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3: ¿Cómo es?

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Este Omarcito que está acá no es el mismo. 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

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Rabo. 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
8: Hola, ¿qué tal, familia del Valle de Texas? Un gusto saludarles. 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Importante platicar un poquito de las condiciones del tiempo, ya que estamos arrancando este fin de semana festivo. Hay muchas actividades en puerta, sobre todo la gente que está planeando ya esas actividades al aire libre. Hay que prepararnos porque el calor estará muy fuerte durante los próximos días. Vamos a seguir registrando temperaturas en ese rango de 95 a 100 grados y la sensación térmica durante este fin de semana va a superar los 3 dígitos. Estamos hablando de que las temperaturas podrían oscilar entre 105 a casi 110 grados durante todo el fin de semana. A esto le sumamos los fuertes vientos que podrían estarse presentando con ráfagas entre 20 a 25 millas por hora, ya que tampoco descartamos algunas lluvias aisladas durante las horas de la tarde. Más información se la presentamos a las 5 y a las 10 por Noticias 40.
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3: Antes que nada, todos preparados para apoyar a la selección. Ya saben. Bueno, ahora sí, continuamos. Hello, hello. Bienvenidos una vez más al Fuego Mix, en donde les tengo muy buena música preparada para el mix de hoy, que es el pre-4th of July mix. Desde hoy nos estamos preparando para la celebración del día de mañana. Así que vamos a dar inicio, no sin antes recordarles que bajen el app del botón para que ahora sí que nos escuchen en donde creo que se encuentren. Mañana que salgan de fiesta, pues que tengan listo ahí su app para que escuchen la mejor música de Fuego. No olviden seguirme en las redes sociales a Pau DJ en Instagram, PAUWDJ, para mantenernos conectados a través de las redes sociales. Y pues ahora sí, pues vámonos ahora sí con la música en el Fuego Mix.

Continuamos con más música mezclada del Fuego Mex. No olvides seguirnos en IG, como búscanos como Fuego FM. Son varias, ahí le des un follow. Y a mí me encuentras como Pau DJ, PAUWDJ, para que me des un follow. Y pues ahora sí que estar conectados a través de las redes sociales.

0: Llegamos al final de la música mezclada el día de hoy. Gracias por haber conectado con nosotros. Y te recuerdo que nos puedes escuchar a través de la aplicación del botón para que la bajes, la instales. Y no olvides seguirnos en Fuego FM, ahí en IG, en Instagram. Esto fue el Fuego Mix. Bye bye.
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